0: somos un hogar bilingüe, somos de habla hispana, algunos no los conozco, pero pues mis hijos sí. A ellos les encanta la música, siempre, siempre, desde aquí en la casa y en el carro también. Encontré la estación y me gustó, y ahí me quedé.
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1: María González de la ciudad de Highland Park. Quería saludarlos y desearles lo mejor en este nuevo proyecto. Fue un gran cambio, de verdad. Sí, lo notamos realmente, pero la verdad me fascinó porque tiene tanta variedad. Todo el día me paso cantando, bailando, de todo. Canciones que realmente están en el top. Me encanta.

0: Nosotros nos encanta que sea en inglés y español. Nosotros igual hablamos los dos idiomas, o que sea mix, it's good.
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1: Manuela Cortés de San Gabriel. Me encanta la variedad de la música de español y inglés. Hermoso, me encanta la nueva Cali. Y luego el ritmo que ponen todos a nuestra mañana, nos la despiertan toda alegre y bailando y todos felices, porque soy de esas épocas.

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1: Señoras y señores, bienvenidos al party. 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
1: Me cambié de recuerdos a Cali y me parece muy bien que estén ahora inglés, español, poniendo 80, 90, pop, inglés.
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1: I like the new transition que ustedes hicieron. Me gusta las dos genres. It's a very good transition. I love it. Muchas gracias. Number one, Cali, en la AI.
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1: Oh, me encanta el nuevo estilo que tienen ahorita. Incluso mis niños, cuando los dejo en la escuela, tengo una de 17 años, de 13 años y de 12 años. Encantados, van cante y cante, nuevas generaciones, ya sabes.
2: Espectacular, la verdad, me agrada mucho el cambio. 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
1: Y antes escuchaba una estación que se llama Wait 94.7. Este me gusta mucho más porque está los dos idiomas. Me encanta mi idioma y el inglés, obvio. Más si es 80, 90, I love it.

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1: María González de Highland Park. Me encanta, es un mix que me fascina porque puedo escuchar en español, en inglés, y especialmente esta música es la que a mí me gusta, como Bruno Mars, The Weeknd, Billie Eilish. Todo eso, si lo ponen todos los días, ustedes van a ser en el número uno, 100%.
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1: Está muy bonita la música. Nosotros somos un hogar bilingüe. Somos de habla hispana. Algunos no los conozco, pero pues mis hijos sí. A ellos les encanta la música. Siempre, siempre desde aquí en la casa y en el carro también. Encontré la estación y me gustó. Y ahí me quedé.
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1: María González de la ciudad de Highland Park. Quería saludarlos y desearles lo mejor en este nuevo proyecto. Fue un gran cambio, de verdad. Sí, lo notamos realmente, pero la verdad me fascinó porque tiene tanta variedad. Todo el día me paso cantando, bailando, de todo. Canciones que realmente están en el top.

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1: Manuela Cortés de Sangre Vieja. Me encanta la variedad de la música de español e inglés. Hermoso, me encanta la nueva Cali. Y luego el ritmo que ponen todos a nuestra mañana. Nos la despiertan toda alegre y bailando y todos felices. Porque soy de esas épocas.
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1: Me encanta la variedad, porque muchos somos bilingües y escuchamos inglés y español de cualquier manera.
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2: Esta canción me encanta because todas las canciones que yo oía en my 80s and 90s las están jugando ustedes, and all the artists are the ones that I grew up with, so I love this station. Carolina Hernandez de Buena Park in Orange County.

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1: I like the new transition que ustedes hicieron. Me gusta las dos genres. It's a very good transition. I love it. Muchas gracias. Number one, Cali, en la AI.
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1: Oh, me encanta el nuevo estilo que tienen ahorita. Incluso mis niños, cuando los dejo en la escuela, tengo una de 17 años, de 13 años y de 12 años. Encantados, van cante y cante, nuevas generaciones, ya sabes.
2: Espectacular, la verdad, me agrada mucho el cambio. Me encanta la música que tocan en inglés y en español también.

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1: María González de Highland Park. Me encanta, es un mix que me fascina porque puedo escuchar en español, en inglés, y especialmente esta música es la que a mí me gusta, como Bruno Mars, The Weeknd, Billie Eilish. Todo eso, si lo ponen todos los días, ustedes van a ser en el número uno, 100%.
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1: Está muy bonita la música. Nosotros somos un hogar bilingüe. Somos de habla hispana. Algunos no los conozco, pero pues mis hijos sí. A ellos les encanta la música. Siempre, siempre desde aquí en la casa y en el carro también. Encontré la estación y me gustó. Y ahí me quedé.
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1: María González de la ciudad de Highland Park. Quería saludarlos y desearles lo mejor en este nuevo proyecto. Fue un gran cambio, de verdad. Sí, lo notamos realmente, pero la verdad me fascinó porque tiene tanta variedad. Todo el día me paso cantando, bailando, de todo. Canciones que realmente están en el top. Me encanta.

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